0: estamos junto al rey del pop en este jueves 7 de mayo, cuando son las 20 horas 24 minutos. Estamos completamente en vivo presentando la parte 2 de nuestro especial de Michael Jackson. Saben ustedes que a un poco más de dos semanas del estreno de la película de la biografía del rey del pop, no deja de crecer y crecer en el listado musical de muchas plataformas digitales las canciones del gran rey del pop. Saben ustedes que actualmente el artista se ha consolidado como el cantante de mayor cantidad de canciones dentro del ranking global de Spotify, en el puesto número 3 de este ranking de reproducciones a nivel mundial. Aparece como hit, como número 1, Billie Jean, el cual sin duda tuvo un impacto grande al poder presentarlo, ¿cierto?, en la película. Detrás de esta forma de poder nuevamente popularizar sus hits, hits como Beat It, como Thriller, como Bad, canciones que fueron editadas hace mucho tiempo atrás, que hoy no dejan de escalar en el listado diario de estas listas, de estas playlists digitales de este tiempo. De esta forma, Jackson, ya después de haber fallecido en el 2009, sin duda ha logrado posicionarse dentro de las 15 canciones del top global de Spotify, mostrando que sin duda su música aún perdura en el tiempo y trasciende de generación en generación. No hay duda que el rey del pop sigue siendo eso, el rey del pop, ¿o no? Este video de la canción Ghost, que dura 40 minutos más o menos este video. Así que vamos a resumirlo un poco en la canción y vamos a seguir disfrutando de este encuentro especial con el señor Michael Jackson a esta hora en Retro Plus.
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1: Claro que sí, estamos completamente en vivo. Oye, disfrutando a concho de este segunda parte del especial del gran rey del pop. Oye, estaba leyendo ahí sus mensajes en el WhatsApp. Nuestro amigo... Denme un segundo que se me perdió. Por aquí estaba aquí. Nuestro amigo Jorge nos decía que... el primer concierto masivo después de el gobierno militar aquí en Chile fue Rostur en el 89. Y de ahí se hicieron una serie de conciertos. No había parado, no paró nunca más después de llegar artistas, ¿cierto? A Chile, y tuvimos el privilegio de poder disfrutar de el rey del pop. Cierto, se realizó en el Estadio Nacional el 21 de octubre de 1993 y algunos tuvimos la suerte de poder estar ahí viendo en vivo y en directo al gran Michael Jackson. Oye, fue apoteósico, fue maravilloso, uno de los mejores conciertos que pude tener la oportunidad de poder apreciar. Obviamente después de Guns N' Roses, ¿no? No, como siempre, valorar siempre toda la magia, la puesta en escena. Oye, espectacular. No por si se le llama cualquiera rey del pop, ¿o no? El gran Michael Jackson sin duda se entregaba por completo a los conciertos, ¿cierto? Aunque muchas canciones fueron playback, obviamente, ¿cierto? Por el cansancio, seguramente, del baile y todo. Pero estar allí, viejo, es espectacular. Si alguien tuvo la oportunidad de poder verlo, sin duda, concuerda conmigo que fue maravilloso. Así que hoy disfrutamos de algunas canciones más recientes, algunas canciones antiguas, las que no habíamos podido revisar en la primera parte de este gran encuentro especial, como esta, You Rock My World, del gran Michael Jackson junto con su amigo. Grandes largometrajes del rey del pop. Disfruta. Seguimos con Encuentro Especial y el gran Michael Jackson.
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1: 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Estamos disfrutando de la videomúsica junto a Michael Jackson en Encuentro Especial.

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1: Sin duda con Michael Jackson. Con Michael Jackson podemos estar parte 3, parte 4. ¿Ah? Seguimos disfrutando de todos los éxitos del rey del pop. Hoy día pudimos compartir alguno de los... Traté de incluir alguno de los videos musicales que normalmente no salen ahí en todas las playlists. Espero que les haya agradado, les haya gustado y ojalá podamos encontrarnos nuevamente con el rey del pop. Sin duda, aquellos que han disfrutado, aquellos que hemos podido disfrutar de la película, la biopic del gran rey del pop, sin duda concordamos que falta una parte 2, falta una parte 3. ¿Ah? Tenemos para hacer rato de la historia, de la música del rey del pop. Y quería despedirme con esta canción. Oye, hermosa canción de 1991 de la película Livin' a Willy. Despido con Will You Be There del gran Michael. Nos volvemos a encontrar por ahí en otro encuentro especial. Gracias por estar. Muy buenas noches.

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1: Muchos recuerdan la voz potente de Gloria. Pocos conocen la verdadera historia de esta y de quién la interpretaba. La gran Laura Branigan alcanzó éxito y reconocimiento mundial con una de estas canciones, pero la clave de su vida, uno de los momentos más difíciles,

difíciles de su carrera fue alejarse de la música por un tema profundamente personal. Eligió quedarse al lado de su esposo durante su enfermedad, dejando en pausa su carrera musical para acompañarlo en uno de los momentos más difíciles de que vivían en ese tiempo. Tras su partida, el silencio siguió apoderándose de Gloria. Aunque con el tiempo intentó regresar a la música, no fue igual el camino, no fue nunca lo mismo. En el 2004, cuando preparaba un nuevo comienzo, lamentablemente fallece de forma inesperada a los 52 años, dejando sin duda una historia que muchos, muchos no llegaron a conocer por completo. Porque detrás de esta gran artista también existía una mujer. Una mujer que eligió acompañar, eligió amar, eligió vivir intensamente cada etapa de su vida y sobre todo con el amor de su vida. Y aunque su voz sigue siendo recordada por muchos de nosotros, sin duda, esa historia a veces nunca es recordada. Hoy iniciamos la máquina del tiempo. Con la gran Laura Branigan, disfruta de 1982, Gloria.

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nuestro amigo Jaime, ¿o no? Que dijo que. Dijo que DJ Alejandro lo tenía castigado, que no quería ponerle las canciones de Camilo VI. Nuestro amigo DJ Alejandro es lo máximo. Hace todo lo posible por complacerlos a todos. La verdad que, Jaimito, te mando un gran saludo. Gracias por estar con nosotros. Yo por lo general, en la máquina del tiempo, no es como retro romántico, me imagino que usted la ha visto varias veces, pero en la máquina del tiempo tocamos canciones así como estas, y es que ustedes mismos lo piden. Hoy es la máquina del tiempo, es una variedad de cosas, una variedad de canciones que si a ti te remueven ahí el pecho, el corazón, y nos cuentas alguna historia de la canción, algo que te pasó con la canción, oye, espectacular. Nos encanta poder recordar estas buenas canciones, si a ti, cierto, son especiales. Así como todos van pidiendo y van solicitando canciones, clásicos de siempre, oye, no hay ni un problema que los toquemos, ¿cierto? Yo aquí muy abierto, desde Camilo VI hasta Linkin Park, lo que quieran. ¿Ah? Hasta los 2000, como dijo ahí un amigo, que no escuchábamos canciones de los 2000. Sí, escuchábamos canciones de los 2000, siempre y cuando, ¿cierto?, vayan de acuerdo a la línea, musical de Retroplas. ¿Ya? No vamos a poner algunas canciones que no vayan en esa línea, ¿no? Así que, para que quede muy claro que nadie está enojado con nadie. Y le damos, por supuesto, oye, una cordial bienvenida a todos. Ahí vamos a escuchar esta cancioncita ahí completita para que el amigo Jaime no se sienta, ¿cierto? La tenemos mientras tanto como cortina musical. Oye, esta canción, de esta versión que hizo la gran Marta Sánchez con Camilo VI. Oye, saludamos, aprovechamos de darle la bienvenida a todos. Veo a Freddy, a Jaime, también a Nancy. ¿Cómo están, Nancy? Muy buenas noches, DJ, dice. Y a todos, molestando, dice. Si me hacen un favor de complacerme con algo de Wastelife y Cristian Castro. Recién hace un ratito la escuchábamos. Ojalá hayas podido escucharla. Jorgito Morales, ¿cómo está? Bienvenido también, Iván. Veo a Luis. ¿Quién más veo? A Joana, por supuesto. Saludos a todos. ¿Cómo estás, Iván? No te había saludado hace rato. ¿Cómo estás, Ivancito? Qué bueno que estés con nosotros. Un abrazo. A Freddy también, a Jaime, a nuestro amigo Max. ¿Cómo está nuestro amigo Max? Directamente desde Lima, Perú. Oye, Freddy me dice si algo de Freddie Mercury, colocarlo, algo de Freddie Mercury. Me están sugiriendo ahí un par de especiales de Roxette, de Aja, podría ser de Cranberry. Recuerden que cuando cambiamos a la modalidad de videos musicales, algunos artistas no tienen como tantos videos musicales, así como para estar disfrutando de ellos una hora, como por ejemplo Cranberries, ¿cierto? Roxette tiene videos para estar 3 horas, por ejemplo, ¿ya? Así que vamos a seleccionar ahí un par de artistas y vamos a poder disfrutar de el próximo jueves de una horita de nuestros mejores recuerdos en la videomúsica de tus artistas favoritos. Carlos dice: una de Kiss, por favor, DJ. Saludos desde Temuco, retromaniacos. Edimir, ¿cómo estás, Edimir? Grace, veo por ahí, buenas noches. Buenas noches, Grace, qué gusto saludarte. Desde Villarrica, Loncoche nos dice por ahí. ¿Qué más tengo? Algo de Madonna, dice. Sí, por supuesto, la reina del pop podría ser también en un encuentro especial. Ahí también tenemos como para tres, ¿o no? Como para tres especiales de Madonna. Claro, ¿cierto? Dice Jaime. ¿Qué más tengo? Nancy me dice: especial de Pet Shop Boys. Sí, lo hicimos cuando

Vino a Viña, como en febrero más o menos estuvimos en el especial de Pet Shop Boys. Se viene Roxette, se vienen varias canciones. Oye, mándenos sus audios. Ahí tengo un audio de Marcela, vi por ahí. Así que vamos a escuchar sus audios y por supuesto pidan sus canciones, sus saludos, ya que nos queda solamente un poquito de programa, ¿o no? Tras 0 horas te acompaño hoy día en la máquina del tiempo. Bienvenidos. Escuchemos Marta Sánchez y el gran Camilo Sesto.

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1: Hola, hola, hola, DJ Marcos, saluditos desde Concepción, saludos para todos, llegando a la máquina del tiempo, yo trabajando, así que a disfrutar de la musiquita de esta noche, así que saludos para cada uno de los que están en el chat.

que pasen muy bonita noche.

DJ Marco, ¿cómo estás? Espero que muy bien. Acá yo escuchándolo, pasándolo bien junto a los amigos de Retro Class. Me gustaría escuchar un temita de Weekend. Si es que se puede, sería muy feliz. Muchas gracias.

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1: Claro que sí, estamos en La Máquina del Tiempo en este jueves. Jueves 7 de mayo, cuando son las 23 horas 18 minutos, estamos en vivo y en directo del estudio número 2 de RetroPlus TV, acompañándolos como siempre en nuestras locuciones en vivo en esta noche de jueves hoy, recordando buenos temas y temas relativamente nuevos para nosotros, como es Weekend, ¿o no? Yo siempre he dicho que la música actual, no toda la música es mala como muchos dicen por ahí, ¿cierto? Hay artistas como él que tienen muy buenos temas, muy buen performance en cuanto a música, ¿o no? Oye, aprovecho de saludar a todos los que nos visitan ahí en nuestro chat en esta noche. A todos los que han mandado sus audios, mándenos sus audios y así poder disfrutar de sus voces también, ¿cierto? Oye, veo a John Alexander por ahí también. ¿Cómo estás? Estamos ahí colocando vamos a colocar tu tema. Tengo otro audio por ahí. A ver, denme un segundo que voy.
2: Buenas noches, DJ Marco. Saludos a todos los chiquillos seguidores de Latinoamérica y del mundo desde Lima, Perú. Sí, los saluda su amigo Max Pasos. DJ Marco, quisiera hacer un pedido, si fuera posible. Es de The Romantics, One in a Million. Es de los 80s. Y sigamos disfrutando de La Máquina del Tiempo por RetroPlus TV.

Gracias, amigo Max, por estar con nosotros. Disfrutemos entonces The Romantics, One on the Million. Guns N' Roses también tiene una canción de esta, ¿no? De la misma manera, llamada One on the Million. ¿Les parece? Escuchemos. Pues

Nuestro amigo Iván nos pide y solicita esta canción de los Daft Punk, Around the World. Around the World del mundo. Around the World. Oye, chiquillos, ¿alguien sabe la historia de por qué estos dos señores se llaman Daft Punk? Me imagino que Iván sí se la sabe, ¿o no? Mándenme un audio y me cuentan, ¿ya? Para que todos conozcamos esa historia.

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1: Vieron esta canción de los señores de Chemical Brothers.

A esta hora disfrutando de la buena música que ustedes solicitan a través de nuestro chat de la comunidad Retro Blas. Disfrutamos de Chemical Brother. Oye, algunas aclaraciones ahí que estaban leyendo el chat. Nuestro amigo Iván decía de que este chat es, para que quede claro, este chat que estamos usando ahora, tal vez se han fijado que lo usa DJ Alejandro y que les habla, es porque es del canal, ¿entiendes? Entonces, cuando cada vez que estamos ahí en locución en vivo, ocupamos ese chat para que todos ustedes, ¿cierto?, nos manden sus solicitudes, sus audios y toda su buena onda a través del chat. Administramos el chat ambos cuando tenemos locución en vivo, para que no estar dándole mi WhatsApp personal de DJ Alejandro. Entonces todos los concentramos ahí en un solo chat, que a veces hablamos, ¿cierto? Tal vez Alejandro, el Retro Blas, tal vez ¿quién les habla? Así que por eso usamos este mismo WhatsApp para todas las locuciones en vivo. Oye, y por supuesto, como recién les comentaba, que quién sabía la historia de los señores de Daft Punk, y aquí me mandó ojalá me hubiera mandado un audio. ¿Ya? Hubiera sido espectacular haber escuchado la voz de Luis, que nos dice que el nombre de Daft Punk proviene de la crítica negativa que recibió de la banda anterior de Thomas Bangalter y Guy Manuel de Homem Christ, la llamada Darling, la revista británica Melody Market, que criticó y describió la música de ellos, ¿cierto?, como Duff, como una basura, como música de basura, algo así como tonto, como algo malo. Entonces, como los chicos estos eran creativos, que déjame decirte de paso que la idea de los cascos de mantener su identidad como en secreto, oye, fue genial, partiendo primero como un tema de moda, pero después ya clásicos. Oye, los cascos eran clásicos en ellos en todo el tiempo, y valían, oye, estos exclusivamente para ellos valían mucha plata. Entonces la creatividad de estos muchachos no paraba y dijo, oye, ya no nos llamemos, desde ahora en adelante nos vamos a llamar como nos dijeron, Daft Punk. Y desde ahí en adelante los señores hicieron una carrera de la música electrónica que nos cautivó a todos. Oye, y aún siguen tras bambalinas, produciendo música, haciendo, no alejándose del todo, ¿cierto?, de la música, que es lo que les apasiona.

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1: Seguimos disfrutando de los buenos clásicos. Big Love. Excelente tema de los señores de Fleetwood Mac.

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1: Me dijeron si podríamos escuchar algo de Gorillaz. ¿Te parece este nimazo del 2001? Clint Eastwood, a esta hora de la noche.

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1: Buenas noches, DJ Marco. ¿Podría ser el tema Teardrop de Massive Attack? Si hay tiempo, muchas gracias.

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1: Un día como hoy, pero de 1970, estos señores hacían historia. ¿Por qué? Porque salía al mercado el álbum Let It Be de los Beatles del Reino Unido, el último disco publicado oficialmente por la banda, que sin duda marcó el comienzo del final de estas del cuarteto de Liverpool. Y con esta canción también ya me voy despidiendo. Siempre es un agrado poder estar con ustedes. Siempre es muy bueno poder disfrutar y escuchar con aquellos que les encanta este tipo de música. Todos los que estamos aquí recordamos, sufrimos, nos alegramos, nos emocionamos con esta clase de música, ¿no? Y recordarla, muy agradable. Hoy pudimos disfrutar de muchos temas clásicos y que nos hacen viajar en el tiempo a través de la máquina del tiempo. Les agradezco siempre su preferencia, les agradezco siempre toda su buena onda y por supuesto sigan en nuestra sintonía. Retroplas 24/7 al lado tuyo para seguir recordando esta música que nunca pasa de moda. Que tengan un muy buen descanso, buenas noches. Nos encontramos el fin de semana. Un abrazo a todos. Cuídense, que descansen. Les habló DJ Marco. Saludos.

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1: Creo que ustedes aún no están listos para esto, pero a sus hijos les fascinará.
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